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¿Te imaginas compartir tu vida con un compañero que puede vivir 100 años? ¿Un amigo emplumado que si pierde a su pareja puede caer en depresión como tú o como yo? Las aves no son juguetes. Son seres con emociones complejas que merecen un hogar para toda su vida. ¿Estás realmente preparado? Aunque durante siglos hemos tenido aves en casa, la verdad científica es clara: no son animales domésticos. Sus comportamientos siguen siendo instintivos y salvajes. Una cacatúa puede vivir hasta 100 años, un loro entre 60 y 70, un cisne 30, incluso un periquito australiano vive de 5 a 8 años. Y aquí viene algo hermoso y desgarrador. Especies como loros, guacamayas, pericos y cacatúas son monógamas. Tienen una sola pareja toda su vida. Si en cautiverio no tienen pareja, crean ese vínculo contigo. Te eligen como su compañero de vida. Pero cuando su pareja muere, ya sea ave o humano, pueden caer en depresión profunda. Por eso, adoptar un ave no es como comprar una planta. Es como adoptar un hijo de plumas que podría sobrevivir a tus propios hijos. Antes de adoptar, pregúntate, ¿tengo espacio suficiente para que viva dignamente? Cada especie necesita alojamiento específico. ¿Puedo costear su alimentación? Los carroñeros necesitan comida refrigerada. Otros requieren amplia variedad de frutas frescas diariamente. Y algo crucial, asegúrate de su procedencia legal. Las aves de criadero o capturadas legalmente están anilladas o tienen chip. Si no tiene identificación, probablemente viene el tráfico ilegal. No fomentes ese crimen.

0: Las aves son maestras del disfraz. No muestran signos de enfermedad hasta que están gravísimas. Por eso necesitan visitas veterinarias periódicas.
1: Y cuidado, pueden transmitir enfermedades como la clamidia aviar.
0: El humano se contagia al contacto con aerosoles de materia fecal o secreciones respiratorias de aves enfermas. Por eso, la higiene de su espacio es fundamental, no opcional, obligatoria. Entonces, antes de llevar un ave a casa, pregúntate honestamente, ¿puedo comprometerme por décadas? ¿Tengo espacio, dinero, tiempo? ¿Estoy dispuesto a ser el compañero de vida para siempre de una ave monógama? Porque adoptar un ave no es tener una mascota. Es asumir la tutela de un ser que podría sobrevivirte, que puede deprimirse si lo abandonas, que te elegirá como familia. Y eso es un privilegio y una responsabilidad de por vida.

0: Un guión de Leonardo Santiago con información del portal Ciencia UNAM. Les saluda Mónica Genis.
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3: Bienvenidas y bienvenidos a Revista del Consumidor Radio. Soy Joy Ramírez. Hoy, en el Platillo Sabio Profeco, nos acompaña Mati Vargas, cocinera tradicional queretana, quien nos va a enseñar a preparar unas deliciosas salchichas a la mexicana desde cero. Bienvenida, Mati.
4: Gracias, Joy. Esta receta les va a encantar. Comenzamos. Los ingredientes que necesitamos para hacer las salchichas caseras son 1 kilo de pechuga de pollo, 400 gramos de hielo picado, 200 gramos de lardo de cerdo o lomo de cerdo, 140 gramos de fécula de maíz, 20 gramos de sal, 16 gramos de cebolla en polvo, 8 gramos de fosfato de sodio, 8 gramos de sal cura, una cucharadita cafetera de paprika, agua, funda de celulosa para la salchicha e hilo de algodón. Para nuestra preparación de salchichas a la mexicana, requerimos 2 jitomates medianos en cubos, media cebolla fileteada, un chile verde, un diente de ajo fileteado, cilantro picado, sal al gusto, aceite y 6 de las salchichas que vamos a preparar cortadas en rodajas. Comenzaremos preparando el embutido. Primero, cortamos la carne en cubos pequeños y la ponemos en la licuadora junto con las sales mezcladas. Y mientras se licúa, agregamos una tercera parte del hielo molido. Además, añadimos nuestro colorante natural, que es la paprika. Luego, el lardo de cerdo o lomo de cerdo. Y al final, el resto de los ingredientes, incluyendo el hielo. Licuamos hasta que se integren bien los ingredientes y reservamos la mezcla en un bowl. Ahora, para darle forma a las salchichas, colocamos la mezcla dentro de la manga y embutimos en la funda de celulosa, rellenando a presión las tiras largas y atamos por uno de los extremos. Dividimos las salchichas en porciones atándolas con hilo de algodón. Para cocinarlas, colocamos las tiras de salchichas en las bolsas resellables de grado alimenticio y extraemos la mayor cantidad de aire posible. Calentamos previamente el agua a punto de ebullición, introducimos la bolsa de salchichas y cocinamos de 30 a 40 minutos. Al finalizar la cocción, sumergimos las salchichas en un bol con agua fría y hielos. Esto es para crear un choque térmico y las llevamos a refrigeración por 24 horas. Es muy importante que no retiremos la funda de celulosa hasta que las vayamos a usar. Ya seleccionadas, las colocamos en una bolsa al alto vacío para almacenarlas en el refrigerador. Estas salchichas pueden durar una semana almacenadas en refrigeración dentro de la bolsa. Ahora vamos a llevar estas salchichas caseras a otro nivel. Para su preparación, agregamos aceite en una cazuela y sofreímos la cebolla, el ajo e incorporamos las rodajas de salchicha. Agregamos el chile picado y después el jitomate en cubitos. Sazonamos con una pizca de sal y colocamos un poco de cilantro picado. Por último, dejamos cocinar por 10 minutos aproximadamente hasta que todo quede bien integrado. Recuerden que el platillo sabio Profeco es fácil de preparar, tiene buen sabor, aporta un balance nutricional y rinde para varias porciones. Anímense a prepararlo y cuéntenos en nuestras redes sociales cómo les fue. Yo soy Mati Vargas, cocinera tradicional queretana, y fue un gusto cocinar con ustedes.
3: Muchas gracias por acompañarnos.
4: Gracias a ti.
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0: 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Thank you so much, Ollie James, for doing the guest mix today.
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0: I know you're one of the busiest guys on this planet, releases-wise. 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
8: En este momento son las 12 en punto.

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2: Son las 6:02 y la temperatura, 14 grados.

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0: 4 de mayo.
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0: 4 de mayo.
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0: 4 de mayo.
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0: David 100.9 Total Music, esperando que te encuentres muy bien en esta mañana de sábado 23 de mayo, una mañana fresca. De por sí estos últimos días han sido de locura, entre lo que es el calor, entre lo que es la lluvia y el tráfico, creo que han sido unos días un tanto pues alocados, pero en esta mañana parece ser que está y va a estar muy fresco para el resto del día. Y no te preocupes que de aquí a las 12 del mediodía te acompañamos con buena música, excelente actitud y energía que caracterizan este espacio. El buen Ru y el buen Manolo en la parte de operación y controles, como siempre, un honor, un placer y un privilegio contar con su presencia el día de hoy y con cada uno de ustedes que nos escucha a través del 100.9 del FM, a través de bitdigital.mx y a través de Bit Digital, aplicación disponible para iOS y para Android de manera gratuita. El día de hoy tenemos que platicar varias cosas. La noticia y el bombazo que se aventó EDC para EDC Las Vegas 2027 es muy importante. Además de que tenemos, entre otras noticias, cuestiones importantes. Prácticamente el canadiense más cascarrabias, pero que nos encanta su producción, estaría regresando a la Ciudad de México, o sea, Deadmau5. Más adelante te voy a estar platicando sobre esto. Por lo pronto te puedes ir reportando a través de las redes sociales que encuentras en bitdigital.mx, Facebook, Instagram, TikTok, Twitch, arroba bit109fm, Twitter, arroba bitoficial, el canal de YouTube, arroba bit109fmoficial, y el correo electrónico que es importantísimo, bit@nrm.com.mx. También nuestro WhatsApp 55 25 63 16 89, para que nos puedas mandar un mensaje y saber desde dónde nos estás escuchando. Gracias al querido Eumir por ser parte de la administración de este grupo. Y yo creo que antes de continuar con más música, vamos con lo que sigue. Yo soy André y escuchas Get Up Levántate aquí en Bit 100.9 Total Music.
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de la mano de Will Reese y REX con esto que es The Feeling, aquí en Get Up Levántate de Beat 100.9 Total Music. Además de que comenzamos con las noticias del día, y es que prácticamente Estados Unidos está volviendo el epicentro de los festivales, ya que el festival de música electrónica itinerante más grande del país estaría haciendo su debut en Salt Lake City. Pero vamos por partes. ¿Qué significa itinerante? Bueno, en esta ocasión prácticamente se trata de aquel concepto y todo aquello que no tiene una ubicación fija y que por el contrario se desplaza de un lugar a otro. Y nos referimos al Breakaway Music Festival, el cual estaría haciendo su debut por primera vez en Utah, en Estados Unidos, el prácticamente festival itinerante que en los últimos años se ha consolidado como una de las marcas más fuertes dentro de la escena del EDM en Norteamérica. La edición debut de Utah se llevará a cabo los días 2 y 3 de octubre en el America First Field, ubicado en Salt Lake City, convirtiéndose en una de las nuevas sedes oficiales del Tour 2026 del festival. Y obviamente para esta primera edición en el estado de Utah, en Salt Lake City, Breakaway no se guardó absolutamente nada, ya que el lineup está encabezado por nombres enormes dentro del mundo de la música electrónica. Por ejemplo, Tiesto sería una de las figuras más legendarias que estarían formando parte de esta edición. John Summit, quien actualmente vive uno de los mejores momentos de su carrera, además de que Chris Lake, obviamente un referente absoluto de la escena, va a estar presente. No solo eso, sino que también destaca una presentación especial de un Sunset Set por parte de Cascade, artista considerado pionero de la música electrónica melódica en Estados Unidos, así como un esperado back-to-back entre Gorgon City y MPH. Recordemos que MPH estuvo tocando dentro de Ultra Music Festival Miami y fue uno de los invitados de Swedish House Mafia. Además de que este line-up también incluye talentos como Orion, Casablanca, Revolvi, Trivecta, entre algunos otros, mostrando que obviamente no solamente se va a tratar de House o de Bass, sino también de Melodic EDM. Pero más allá de este debut, Breakaway tiene una historia bastante interesante, ya que el festival nació en Ohio hace más de una década con la intención de ofrecer experiencias de música electrónica a gran escala fuera de los mercados tradicionales como Las Vegas o Miami. Con el paso de los años, el concepto evolucionó hasta convertirse en un festival touring, llevando eventos a distintas ciudades alrededor de Estados Unidos. Actualmente Breakaway realiza paradas en ciudades como Atlanta, Tampa, Minnesota, Michigan y ahora Utah y Nueva York, logrando reunir a miles de asistentes gracias a una fórmula enfocada en lineups sólidos, producción inmersiva y precios aún más accesibles en comparación de otros festivales masivos. Obviamente con esta expansión a Utah, Breakaway busca seguir fortaleciendo su presencia nacional y llevar la cultura de la música electrónica a diferentes estados. Y obviamente viendo la respuesta en redes y comunidades rave, todo apunta a que esta primera edición de Utah podría convertirse en una de las más exitosas de su tour del 2026. ¿Quieres saber más o menos cuánto va a costar el poder ingresar a este evento o en este caso a este festival en Utah? Más adelante te lo voy a contar. Por lo pronto, vamos con más música aquí en Get Up Levántate de Beat 100.9. Total.

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0: 4 de mayo.
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Spectral Music de la mano de Nick Curley con esto que es Who Made Who aquí en Beats 100.9 Total Music. Hace rato estábamos platicando sobre el Breakaway Music Festival, aquel festival que sería el más grande y que no tiene una sede en específico, que estaría haciendo su debut en Utah, en Salt Lake City, y obviamente nos quedamos con la intriga de cuánto estarían los accesos para poder ingresar a este debut, el cual pues es un festival ya lleva 10 años en Estados Unidos y que está empezando a tener más presentaciones en distintas partes del mismo. En esta ocasión, el acceso general estaría prácticamente en $169, que si lo transformamos a pesos mexicanos sería alrededor de 2.928 pesos. Ahora bien, los pases VIP estarían en $250, que sería un aproximado de 4.332 pesos. Esto, pues si lo comparamos con algún otro festival, por los dos días creo que vale totalmente la pena. Además de que recordemos que estarían teniendo como headliners a Chris Lake, también a Tiesto, a Nico Soae, Ray Volpi. No leímos todo el line-up, pero también en esta ocasión va a estar Gorgon City back to back con MPH, va a estar Haze, va a estar John Summit, Cascade haciendo un Sunset Set, también va a estar Bonnie and Clyde, Casablanca, Lace haciendo un back to back con Tinan, el querido Max Tyler siendo considerado el mejor productor del 2025 de acuerdo a Million Tracklist, también va a estar Tribecta, Aurion, entre algunos otros. O sea, realmente está muy bien distribuido para cualquier tipo de gusto dentro del mundo de la música electrónica. Entonces no solamente vas a encontrar a Chris Lake con un excelente tech house, un excelente minimal house, sino que también vas a encontrar, por ejemplo, sets como el de Lice haciendo un back to back con Tinan, que ya es dubstep, Nico Anzoe, que ya sería irnos directamente un poco más al tech house con Big Room House, a Max Dale, Ray Volpi, también uno de los grandes exponentes del dubstep. ¿Qué se puede decir del tío Tiesto, que ya está por todos lados? En fin, el Breakaway Music Festival estaría haciendo su debut para octubre y estaría padre que se pudieran expandir a más países. Imagínense un Breakaway Music Festival, no lo sé, aquí en México, ¿en dónde les gustaría poder tener algún otro festival? Y si ustedes tuvieran la oportunidad de poder escoger la sede para algún nuevo festival, ¿en dónde lo escogerían? ¿Serían a Monterrey, en la Ciudad de México, en Toluca, como en algún momento apostó Ultra Music Festival, en Guadalajara, como en su momento apostó Dreamfields, o en Puebla? ¿O ustedes propondrían alguna otra parte de México? Déjenme saber

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Levántate de Beat 100.9 Total Music de la mano de Mark DePaulse con esto que es Lost My Life aquí en Beat 100.9 Total Music. Hace rato platicamos un poco de lo que era el Breakaway Music Festival, el festival más grande que cambia de locación en Estados Unidos. Pero si algo sigue sorprendiéndonos es la noticia que dio EDC para la edición del 2027. Y es que si no lo sabías, si no lo escuchaste o si a lo mejor no te habías enterado, EDC Las Vegas anunció un cambio histórico y es que por primera vez en el 2027 se estaría extendiendo durante dos fines de semana bajo un nuevo concepto llamado Dusk Till Dawn, o sea, del anochecer al amanecer. Este anuncio llegó tras su 30ª edición en EDC, que prácticamente es de EDC de Las Vegas, que congregó a más de 500,000 asistentes en Las Vegas Motor Speedway este pasado fin de semana. Pero para el próximo año, el primer fin de semana EDC Dusk tendrá lugar del 14 al 16 de mayo del 2027, seguido de EDC Dawn el fin de semana siguiente. Sí, o sea, del 21 al 23 de mayo del 2027. Tal como se indica en este anuncio, una serie de eventos de la semana de EDC conectarán ambos fines de semana en Las Vegas, ofreciendo obviamente lo que sería esta experiencia completa de 12 días de festividades, incluyendo ambos fines de semana. Ahora que desde hace años se estaba haciendo el rumor de que el formato de dos fines de semana iba a formar parte de esta próxima edición y que obviamente el fundador Pascual Rutela citó a la manifestación y el aumento de los costes como las principales razones para tomar la decisión. Ambos fines de semana contarían con el aforo reducido, ya que la división está diseñada para aliviar la congestión en el recinto, los hoteles y el espacio aéreo, además de las carreteras de Las Vegas, como se pudo ver que en este año fue un caos total. Los precios de las entradas también estarían bajando, con pases generales para cualquiera de los dos fines de semana desde los $400. Ahora, si nos vamos a lo que serían pesos mexicanos, estos $400 serían 6,931 pesos. Sí, es un poco más caro, pero recordemos que aquí en EDC México, a veces ya dependiendo de en qué momento adquieras tus boletos, puede llegar a tener un coste un poco más alto. También habrá paquetes de EDC Dusk Till Dawn que cubren ambos fines de semana desde lo que serían $599, que sería un aproximado de 10,379 pesos, pero ya contando que te estarías llevando el acceso para los dos fines de semana. Obviamente, esta noticia marca un hito importante para el festival, que comenzó como un evento de un solo día en 1996 y que se ha convertido en uno de los festivales de música más grandes del mundo. Si a ti te interesaría ir a lo que sería EDC Las Vegas 2027, lo que sería la preventa o estos pases saldrían a la venta a partir del día de hoy hasta, yo creo que me parece, los segundos siguientes tiers, como aquí en México, directamente en la página de EDC Las Vegas o en EDC tal cual, para poder adquirir tus accesos. ¿Ustedes se lanzarían a poder tener dos fines de semana de diversión de mano de EDC o se quedan simplemente con el primer fin de semana? Déjenmelo saber a través del 55 25 63 16 89. Y por lo pronto, vamos con lo que sigue. Yo soy André y escuchas Get Up, Levántate aquí en Beat 100.9 Total Music.

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4: Leyes y políticas emergentes para regular la AI y su impacto social. Entre avances tecnológicos y ecosistemas crecientes de AI, gobiernos como Estados Unidos, Corea del Sur y estados como Colorado lanzan nuevas regularizaciones para controlar desde su impacto laboral hasta efectos psicológicos. Expertos advierten sobre la burbuja de inversión y demandan salvaguardas para proteger sectores creativos y mentales.
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6 que de la mano de Nor con esto que es Eruption aquí en Get Up Levántate de Beat 100.9 Total Music, que así como el nombre de este track lo dice, Erupción, acaban de romper uno de los récords más importantes dentro del mundo del paracaidismo, y te voy a contar por qué. Sabemos que dentro del paracaidismo el aterrizaje es una parte muy importante de un salto, pero ¿qué ocurre si es tan excepcional que bate un récord mundial? Bueno, pues Tana Bowern Sirikunakorkun de Tailandia, también conocido como Super Tom para poderlo abreviar, aterrizó en Ojos de Salado en Chile, o sea, el volcán activo más alto del mundo, a más de 5.442 metros sobre el nivel del mar, para reclamar el récord del aterrizaje a mayor altitud en un salto de paracaídas. Si de por sí ya simplemente el aventarte de un paracaídas tiene que subirte la adrenalina, pues ahora él lo hizo para poder aterrizar en uno de los lugares y sobre todo de los volcanes activos más altos del planeta, con el apoyo de Halo 2, Atacama Copter, la DJAC chilena y Spondylus. Su inmersión del 14 de marzo batió el récord de 5.317 metros que se mantenía desde el 2023. De hecho, él mismo menciona que la vista simplemente era increíblemente hermosa, y que como nada que hubiera visto antes, es un lugar verdaderamente asombroso con colores creados por diversos minerales que hacen que el volcán parezca un arco iris. Ahora bien, te preguntarás, ¿este paracaidista toda su vida se ha dedicado al salto en paracaídas? Pues no. Este empresario inmobiliario y profesor universitario de 48 años comenzó a practicar paracaidismo en el 2024 y hasta la fecha había realizado 1.250 saltos. Pero cuando se trató de batir este récord, dijo que quería que la gente de todo el mundo reconociera a Tailandia y sintiera orgullo por ella. Por eso había escogido el volcán más alto del mundo. Y obviamente le preguntaron por qué elegir el Ojos del Salado. Él simplemente respondió: era un lugar que, junto con los directores del proyecto PH y Nadia y el equipo, nos pareció interesante. Tras explorarlo, descubrimos la increíble belleza de este volcán, que sería el más alto del mundo. Según él explicó, este intrépido pero también difícil salto lo tuvo que realizar por obviamente diferentes prácticas. Tuvo que prepararse durante mucho tiempo, pero también, ¿por qué le llaman Super Tom? Bueno, el querido Super Tom recibió este apodo por parte de sus padres y posteriormente se le añadió el Super para representar el poder de la responsabilidad que le habían confiado. Afirma que se sintió seguro y feliz durante su salto en paracaídas y que se sintió orgulloso y profundamente conmovido al enterarse que había batido oficialmente el récord mundial. Obviamente, él no es lo único que quiere batir de récords mundiales, sino que dijo: cada ser humano tiene habilidades especiales en su interior. Todos podemos ser superhéroes a nuestra manera. Empezamos a hacer grandes cosas por nuestras familias y por el bien común. Además de que añadió: recuerda, no dejes que nadie menosprecie ni destruya tus sueños. Mantente firme, dedicado y disciplinado, y el universo te dará la fuerza necesaria. Qué buenas palabras del querido Super Tom después de batir este récord. Pero tú cuéntame, ¿te animarías a aventarte de paracaídas? ¿Y después de cuántos saltos te animarías a empezar a hacer cosas diferentes en el mundo del paracaidismo? A través de las redes sociales me puedes contar. Y por lo pronto, vamos con lo que sigue aquí en Get Up Levántate de Beat 100.9 Total Music.

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0: Telebeat 100.9 Total Music, de la mano de Paraframe, con esto que es Heartbeat, aquí en Beat 100.9 Total Music. Y obviamente continuando con una de las noticias que más nos emocionó aquí en México, y es que la música electrónica y la cultura automotriz están a punto de cruzarse de una manera histórica en México. Y es que en este 2026 el legendario productor Joel Zimmerman, mejor conocido como Deadmau5, será una de las grandes figuras del Gumball 3000, el famoso rally internacional de superautos que llegará por primera vez a la Ciudad de México como parte de su edición número 27. Para quien no conoce el concepto de Gumball 3000, no es una carrera tradicional, se trata de un rally de lujo creado en 1999 por el empresario británico Maximilian Cooper, donde celebridades, atletas, músicos, influencers y empresarios recorren alrededor de 3000 millas a bordo de algunos de los autos más exclusivos del planeta. A lo largo de los años, este evento se ha convertido en un fenómeno global que mezcla los superdeportivos, la moda, las fiestas VIP y música electrónica. De hecho, en ediciones anteriores han participado nombres como Afrojack, actores de Hollywood e incluso figuras del deporte internacional. Y en esta ocasión, para este año, la ruta del Gumball 3000 irá de Miami hasta la Ciudad de México bajo el concepto Road to the World Cup, aprovechando el ambiente previo a la fiesta del fútbol del 2026. Más de 100 superautos atravesarán distintas ciudades hasta llegar a la capital mexicana el próximo 10 de junio, y justamente para celebrar el cierre del rally, Deadmau5 estaría encabezando un show gratuito en el Monumento a la Revolución, convirtiéndose en uno de los eventos electrónicos más llamativos del verano en México. Obviamente, el querido Joel Zimmerman es considerado uno de los productores más influyentes en la historia moderna de la música electrónica. Creo que está de más saber que Strobe, Ghost and Stuff y Raise Your Weapon ayudaron a definir en gran parte su sonido, y que obviamente para finales del 2000 y principios del 2010 ya se estaría consolidando como uno de los mejores artistas. Además de que su relación con el mundo automotriz no es nueva, ya que Deadmau5 también es conocido por ser un apasionado de los autos deportivos y personalizados, participando en distintas ediciones del Gumball 3000 desde hace varios años con algunos vehículos icónicos y diseños bastante extravagantes. La expectativa alrededor del evento ya comenzó a crecer en redes sociales y comunidades, las cuales especialmente están emocionados porque el acceso será completamente gratuito y combinará la música electrónica, la exhibición de los hypercars y el ambiente festivalero en uno de los lugares más emblemáticos de la Ciudad de México. Obviamente, con esto, México se convierte oficialmente en una de las nuevas paradas importantes para el universo del Gumball 3000 y también en el escenario de uno de los regresos más esperados para los fans de Deadmau5 en el país. Tú déjame saber qué tracks no podrían faltar dentro de esta sesión, y si a ti te gustaría ver compitiendo a Joel Zimmerman, a Deadmau5, en esta edición del Gumball 3000 para la Ciudad de México. Si quieres checar toda la información, no olvides que la puedes checar también en beatdigital.mx, en la sección de noticias, en donde la First también se rifó esta increíble información. Por lo pronto, nosotros vamos con lo que sigue aquí en Get Up Levántate de Beat 100.9 Total Music.
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1: La Comer presenta la buena noticia. Gorillaz ha lanzado el episodio número 4 de su serie Song Machine. El artista franco-británico Octavian se ha unido a los miembros de la banda virtual en este episodio 4 con una canción titulada Friday 13, seguida de Tony Allen y Slepta, quien lanzó How Far junto a Gorillaz. La primera entrega, Momentary Bliss, fue con el rapero Slowthai y otra canción con la música del maliense Foutumata Diawara. 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

mano de Dada Life con esto que es Do It Till Your Face Hurts aquí en Get Up Levántate de Beat 100.9 Total Music, que ya no hemos visto tan activos, o por lo menos que haya regresado a México Dada Life en mucho tiempo, pero este dúo sueco integrado por Olli Körner y Stefan Englund, vaya que ha tenido unos grandes shows aquí en México y que en definitiva se les extraña. Recuerdo perfectamente que en la tercera edición de ADC México estuvieron como parte de ese line-up y se pasaron lanzando merchandise, aparte de las icónicas bananas que caracterizan a su proyecto. Pero hablando de cuestiones que caracterizan proyectos, lo que está a punto de vivirse en el mundo de la música electrónica, pues va a vivir uno de los momentos más curiosos y comentados del año, con el anuncio de The Ultimate Monolith Show, que sería el nuevo espectáculo de David Guetta, que promete llevar la producción visual y escénica del EDM a otro nivel. Obviamente, más allá de los visuales y la magnitud del evento, hubo un detalle que explotó completamente las redes sociales, y es el nombre de la persona que se encargará de su warm-up, o sea, Elvis Guetta. Sí, y aunque muchos pensaron que se trataba de una broma o un meme, Elvis Guetta es el hijo de David Guetta y será uno de los encargados de abrir este show especial, marcando uno de sus escenarios más importantes hasta ahora. The Ultimate Monolith Show será presentado como una experiencia audiovisual inmersiva inspirada en conceptos futuristas y escenarios monumentales, algo que David Guetta ya había adelantado durante varias de sus presentaciones recientes en Europa y en el Medio Oriente. El evento va a reunir algunos de los elementos más característicos de la carrera de Guetta: la pirotecnia, las pantallas gigantes, los visuales cinematográficos y un recorrido musical por diferentes etapas de su trayectoria, desde lo que serán sus clásicos del electro house hasta sus producciones más recientes enfocadas al future rave. Y aunque David Guetta es una de las figuras más conocidas del planeta dentro de la música electrónica, el anuncio de que Elvis Guetta iba a formar parte de su warm-up generó miles de comentarios, debido a que muchos fans apenas están descubriendo que su hijo también busca abrirse camino como DJ y productor. En distintas ocasiones, David Guetta ha hablado sobre cómo la música siempre estuvo presente en la vida de Elvis, quien creció rodeado de estudios, festivales y giras internacionales, y ahora poco a poco comienza a aparecer en eventos importantes y showcase ligados al entorno de lo que sería su padre. De hecho, apenas recordemos que su hija estuvo presente en su presentación de Coachella, siendo su fan número uno, y que compartió estos momentos a través de las redes sociales. Por supuesto, el tema también abrió el debate en redes sociales, mientras que algunos celebran la oportunidad de ver a la nueva generación dentro de la familia Guetta estar de warm up. Otros cuestionan la presión y las comparaciones inevitables que implica debutar bajo un apellido tan grande dentro de la industria electrónica como el que es el apellido de David Guetta. Obviamente, y lo cierto es que David Guetta sigue demostrando por qué continúa siendo uno de los artistas más relevantes dentro de la escena de la música electrónica, y obviamente con más de 2 décadas dominando festivales, colaboraciones con artistas de pop y de todo el ámbito del mundo de la música electrónica, y millones de reproducciones en plataformas digitales. El francés mantiene una capacidad impresionante para reinventarse y seguir generando la conversación. Ahora, tú cuéntame, ¿cuál fue de esos primeros tracks que escuchaste de David Guetta? Y obviamente, ¿te gustaría ver algún show de David Guetta con el warm-up de su hijo aquí en México? ¿O crees que debería de continuar con lo que ya llevaba de sus shows y sobre todo con The Monolith? Déjame saber a través de WhatsApp del 5525631689. Y por lo pronto, sí, es momento de continuar, y qué mejor que de la mano de Bob Sinclair con esto que es World Hold On en un Children's of the World Mix aquí en Get Up Levántate de Beat 100.9 Total Music.

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día de la mano de Howling con Rye X y Frank Whitman. Esto que es Faces aquí en Get Up, Levántate, de Beat 100.9 Total Music. Esperando que se le hayan pasado muy bien el día de hoy, que estas primeras 4 horas del día hayan sido para levantarte el ánimo, la energía, y que si te levantaste porque tenías que ir a trabajar, porque te fuiste a hacer ejercicio o porque querías comenzar el fin de semana desde temprano, pues te haya dado la energía correcta para continuar con este fin de semana. No olvides que nos vemos ahí en Pet Fest, ahí vamos a estar con nuestros amigos los más peludos de la familia, ahí en el Campo Marte, y nos escuchamos el día lunes a partir de las 12 del mediodía junto con el Negro Salcedo en Random. Tampoco olvides checar todas las redes sociales de Beat directamente en beatdigital.mx, Facebook, Instagram, TikTok y Twitch, @beat1009fm, Twitter, @beatoficial, el canal de YouTube, @beat1009fm oficial, y el correo electrónico, que es beat@nrm.com.mx. También nuestro canal de WhatsApp, el 5525631689. Y ya, si de paso estamos por ahí, las redes sociales de tu servidor, @andredirdek, André D-Y, la primera opción en absolutamente todas las redes sociales. Esperemos que se la pasen muy bien, que este fin de semana no les toque tanta gente en el cine, porque sabemos que muchos vamos a aprovechar para ver el estreno de Mandalorian y Grogu. Y muchas felicidades a las personas que fueron los ganadores de la dinámica. Esperemos que se la pasen bien y que disfruten. Que si quieren una recomendación para este fin de semana de una buena serie y que sea del mundo de Star Wars, les recomiendo completamente Maul, que Shadow Lord, que prácticamente recibió casi el 100% de aprobación en Rotten Tomatoes, tanto de la crítica como del público, y su servidor realmente la puede recomendar. El final está de no creerse, así que si quieren ver una buena serie de Star Wars, Shadow Lord, The Maul, Darth Maul sería la serie indicada. Por lo pronto nos escuchamos hasta el día lunes, pero se quedan con excelente música y programación para el resto del día aquí en Beat 100.9. Gracias a Manolo y al Ru por la parte de operación y controles. Como siempre, un honor, un placer y un privilegio contar con su presencia el día de hoy. Así que sin más preámbulo, les deseo un excelente fin de semana. Yo soy André y te quedas escuchando Beat 100.9 Total Music. Chao.

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4: Seth Binzer, mejor conocido como Shifty Shellshock, fue líder y vocalista de la banda de rap rock Crazy Town. A lo largo de su trayectoria colaboró con grandes artistas como Paul Oakenfold. De hecho, su colaboración Starry Eyed Surprise se volvió todo un éxito. Starry Eyed Surprise y Butterfly se volvieron hits y formaron parte del top 10 en 2001, e incluso Butterfly llegó a número 1 en las listas de Billboard durante 2 semanas. Shifty, además de ser cantante, participó en una gran variedad de reality shows como Celebrity Rehab y Sober House. Esto se debió a su conocido abuso y dependencia de sustancias, contra las cuales luchó gran parte de su vida. De acuerdo al médico forense de Los Ángeles, Shifty falleció en su residencia por causas desconocidas.
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11: Hola, ¿qué tal? ¿Cómo están? Muy buenas tardes. Bienvenidos al conteo de música electrónica más importante del país. Se llama Beat 10 y se transmite a través de Beat 100.9 Total Music, como cada sábado en punto de la una de la tarde. Mi nombre es Frank y me acompaña en la parte de la producción de este programa Rubén Castañeda. Que recuerden, este espacio se trata de que ustedes voten por los 10 tracks más importantes desde nuestro sitio beatdigital.mx. Hay una sección de Beat 10 y ahí ustedes pueden votar por las canciones para que ustedes decidan quién entra, quién sale, quién sube y quién baja en este conteo. Por eso es importantísimo que voten justamente por cada una de estas canciones. Así que, pues nada, hay que estar muy, muy atentos de cómo queda justo el conteo, porque parece que las posiciones se mueven y vaya que se han movido esta semana. Así que, por lo pronto, vamos a comenzar con el lugar número 10, que esta semana se cae estrepitosamente. Estaba revisando el conteo la semana anterior y bueno, esta canción se había ubicado en el cuarto lugar la semana pasada y ahora se cae estrepitosamente hasta la posición número 10. Ahí nos encontramos a Moby y a King Boo con esta canción llamada Every Time You Touch Me, Love So High. Es el lugar número 10 esta semana aquí en el Beat 10 en Beat 100.9 Total Music.
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Ese fue el lugar número 10, Moby King Boo con Every Time You Touch Me, aquí en el Beat 10 en Beat 100.9 Total Music. ¿Saldrá del conteo o la próxima semana regresará por sus fueros? Todo depende de ustedes y de que voten por este track desde nuestro sitio beatdigital.mx en la sección de Beat 10. Bueno, y en el lugar número 9 nos encontramos a James Hype, que la semana pasada estaba en la posición 10. Sube un lugar, un escalón, un peldaño en este conteo gracias a sus votos. Y esta semana se encuentra en la posición número 9. Su canción Trigger Finger, él es James Hype, aquí en el Beat 10 en Beat 100.9 Total Music.

0: Él fue James Hype con Trigger Finger en la posición número 9 esta semana aquí en el Beat 10 en Beat 100.9 Total Music. Bueno, y en la posición número 8, que es el siguiente peldaño que nos corresponde, nos encontramos a Hardwell junto con Braed. La semana pasada estaba ubicada en la posición número 7, así que esta semana se cae un lugar en este conteo. No tiene los votos suficientes y bueno, se ubica en el lugar número 8. Escuchemos a Hardwell y Braed con este llamado Believe, aquí en el Beat 10 en Beat 100.9 Total Music.
1: Posición 8.

0: Esa fue la posición número 8 esta semana. Hardwell y Braev con este llamado Believe. Aquí en el Beat 10 en Beat 100.9 Total Music. Y bueno, la que sí sube con sus votos, y me imagino que es por el hype de la película que ya se estrena este fin de semana, es esta canción, el tema central de la película de Mandalorian and Grogu, hecho por Ludwig Göransson en este remix de Boys, ¿no? Es un remix oficial. La semana pasada estaba en el lugar número 9 y esta semana se mete a la posición número 7. Así que escuchemos entonces de Ludwig Göransson, de Mandalorian and Grogu, en este remix de Boys Noise. Posición 7 esta semana aquí en el Beat 10 en Beat 100.9 Total Music.
1: Posición 7.

0: Hola chicos, ¿cómo están?
1: Oye, bienvenida a esta transmisión especial aquí de Beat 100.9 Total Music. Oye, tú tienes una marca increíble que es el Rebozo de Dolce.
0: Sí, se llama el Rebozo de Dolce y son artículos para perrijos y gatijos con estilo mexicano.
1: Oye, está increíble. Cuéntanos cómo se te ocurrió la idea y cómo ha ido evolucionando a ser una marca pues ya reconocida por muchas personas.
0: Lo que pasa es que Dolce es una chihuahua y ella siempre tenía muchísimo frío y la ropita que existía en ese entonces era como muy común. Entonces yo quería que ella se viera diferente, porque por ser una chihuahua que se veía súper mexicana, y así nació el Rebozo de Dolce, que es ropita típica donde en cada prenda, además de que es hecha a mano y con amor, representa lo hermoso que es nuestro México.
1: ¿Y es ropa para perrijos y gatijos?
0: Sí, pero ¿qué crees? Que también se han vestido hurones, mini pigs.
1: Está increíble.
0: Todos conejitos, todos los peluditos que se quieran vestir, nosotros lo hacemos a la medida, entonces podemos hacer colecciones para todos.
1: O sea que la gente podría venir este fin de semana aquí a Pet Fest con ustedes y le podrían tomar medidas a su mascota para que sea ropa especialmente hecha para ellos.
0: Sí, justo lo personalizado, la verdad, luego es difícil porque sobre todo con perritos que son adoptados, que son muy larguitos, que son chaparritos, que son gorditos, o algunas razas como los pugs, que son más compactitos, los bulldogs, y a todos les podemos hacer la ropita a su medida. Tenemos la ropa estándar de las tallas chica, mediana y grande, pero también se puede hacer a la medida y todo con estilo mexicano.
1: Entonces, invitamos a la gente que venga este fin de semana a Pet Fest y que busque el stand de El Rebozo de Dolce, ¿no?
0: Sí, que vengan a Pet Fest y que sepan que Pet Fest es una experiencia para peluditos y para personas donde pueden pasar un día increíble con pláticas, meditaciones, caminata, convivencias, aprender mucho, porque muchas veces queremos como papás perrunos educar a nuestros bebés, pero no sabemos cómo. Entonces, Pet Fest es un evento donde te la vas a pasar bien, donde vas a aprender y donde vas a convivir. Y vas a fortalecer ese lazo de amor con tu bebé peludo.
1: Está increíble, de verdad. 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
0: Sí, nos pueden contactar en WhatsApp en el 55 34 20 10 24, o en redes sociales El Rebozo de Dolce con B de bueno, Z, Rebozo, R-E-B de bueno, o Z-O, D-E, y Dolce como dulce, pero con O.
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1: Espero que lo hayan anotado. Y nada, vengan este fin de semana aquí a Pet Fest. ¿Algo que no te haya preguntado que nos quieras comentar acerca de la marca ya para terminar?
0: Sí, que cada ropita es artesanal, son producciones pequeñas, todo es hecho con amor. Y que se busca que empoderar a las mujeres, porque cada prenda es hecha por mujeres. No son colecciones que se hacen masivamente o en maquila. Se busca mucho que en cada pieza se haga con amor y que transmita lo hermoso que es nuestro México cuando un perrito, un perrijo lo trae.
1: Incluso ahorita que tienes como las colecciones estándar, podríamos decir que cada pieza es única, literalmente,
0: cada
1: ¿no?
0: Cada pieza es única, justo no van a encontrar otras. Son diseños originales inspirados en México. Y también mañana vamos a estar en la pasarela. Va a haber una pasarela de Fashion Pet. Vamos a traer una colección que se llama Textiles Nahuales. Va a estar el xolo, el ajolote, la piñata de burrita y el flamingo de Yucatán. Entonces, vengan a la pasarela mañana, también va a estar increíble.
1: ¿A qué hora es la pasarela mañana?
0: A las 4:20, por favor, vengan y van a ver además muchos diseñadores mexicanos con sus marcas haciendo match de perrijos y personas. Va a estar increíble, somos 8 diseñadores.
1: Además, hemos estado viendo que pues hay muchas familias. O sea, no solamente papás e hijos, sino también las mascotas que ya son parte de la familia. Así que puede ser un buen pretexto para que vengan justo en familia a Pet Fest el día de hoy o el día de mañana. Aquí los esperamos en Campo Marte. Trébol, muchísimas gracias.
0: Gracias, aquí los esperamos. Vengan a visitarnos.
1: Bueno, pues ya saben, aquí estamos en Pet Fest, Campo Marte. Pueden venir, está la verdad el clima bastante agradable. Y por aquí nos vemos hoy y mañana, que estaremos transmitiendo en Bit 100.9. Mientras, regresamos micrófonos a Santa Fe.
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John Summit y The Chainsmokers con la canción All The Time aquí en el Beat Then en Beat 100.9 Total Music. La semana pasada esta canción se ubicaba en la primera posición y ahora se cae estrepitosamente al quinto lugar. No está mal, no se ha caído, digamos que de forma muy fea, pero bueno, sí necesita de sus votos, así que vayan y voten por John Summit y The Chainsmokers con All The Time ahí en nuestro sitio beatdigital.mx en la sección de Beat 10. Bueno, dejamos atrás la quinta posición y en el cuarto lugar nos encontramos a Anima y Joji. Joji viene a un festival, al Vaivén, aquí a nuestro país y es, digamos que el talento principal anunciado en el cartel de Vaivén. Y bueno, Joji junto con Anima nos presentan Beautiful esta semana en la cuarta posición aquí en el Beat 10 en Beat 100.9 Total Music.

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1: La Comer presenta la buena noticia. Marshmello ha presentado a Lil Mello, una adorable versión en miniatura del artista superestrella del EDM. El reciente lanzamiento de Melodies vio al DJ y productor musical desarrollar un canal para niños con videos semanales en 3D y música creada por el hombre detrás de la máscara. El último episodio de Melodies se destaca por la aparición de Lil Mello, que visita al personaje principal del programa D, un robot musical. Melodies ya ha alcanzado un innegable grado de éxito y, según un comunicado de prensa, D y Melodies participarán en la primera fiesta de baile de sábados por la mañana, un evento musical familiar para niños y padres en todo Estados Unidos. También será transmitido por la página de Facebook. Así es que si a tu hijo le gusta Marshmello, no dejes de ver Melodies con Little Mello. Informó Bit 100.9. 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
7: Es la 1:53 PM. Esto es Beat 100.9 Charles Music en esta transmisión especial desde Pet Fest en Campo Marte, amigo Wallace.
8: Así es, amigo. Que nos encontramos aquí en Campo Marte, para que nos ubiquen, estamos al final de Paseo Campo Marte, que es esta calle que viene de Reforma, todo derecho. Aquí en la esquina van a encontrar justamente el estudio móvil de Bit 100.9 de NRM Comunicaciones. Aquí nos encuentran. Y oye, para todos aquellos que tienen perrijos, que tienen mascotas, que tienen peluditos, tenemos ahorita unos platitos edición especial que justamente hicimos para PetFest. Pero para los que nos están escuchando, que vengan, y aquí ya les damos la condición, que es muy fácil, y si siguen a Bit 100.9, en automático se los van a poder llevar, que están bien, bien chidos.
7: Que de entrada, pues llegan y nos dicen, oigan, los estaba escuchando, ¿no? Y ya nada más les pedimos otra cosilla, por ahí nada más. Pero sí, aquí tenemos estos platos de edición especial de Bit 100.9, para que vengan por estos platos para sus perricos y gatitos.
8: La pregunta es bien sencilla, que nos digan, ¿cómo se llaman nuestros perros? Salen de 12 a 4.
7: Sí, esa puede ser una.
8: Esa puede ser una pregunta bien fácil.
7: Bien fácil. ¿No? Bueno, invitarlos a que vengan. Oigan, además aquí en Pet Fest van a encontrar muchísima, muchísima información para cuidar a sus mascotas. Ya saben, pueden encontrar información para sus perrijos y gatijos. Pueden también encontrar productos, entre ellos, por ejemplo, alimento a muy buen precio. También pueden encontrar prendas, Mickey Wallace, en fin, muchas cosas para sus animales.
8: Muchas, muchas cosas para sus peluditos. Aquí van a encontrar, como dices tú, ropa, pero además, si tienen ahí una cuestión, hay consultas médicas para sus peluditos. Van a encontrar de todo, alimento, de todo encuentran.
7: Okay, perfecto. Bueno, pues ahorita seguimos transmitiendo en vivo. Ya saben, estamos desde Pet Fest aquí en Campo Marte, 23 y 24 de mayo. Aquí estaremos nosotros por lo pronto hasta las 4 de la tarde. Y pues nada, vengan y salúdenos aquí en la cabina de Beat 100.9. Mientras, vamos a esto aquí en Beat 100.9 Total Music.
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7: Y otro que se presenta próximamente en la Ciudad de México, y les hablo de semanas porque estará presentándose en el Campo Marte en una especie de festival que tendrá lugar en los días del Mundial, es nada más y nada menos que Purple Disco Machine, que está ubicado en la tercera posición con su canción Disco Cherry. Así que escuchemos entonces a Purple Disco Machine con Disco Cherry aquí en el Beat 10 en Beat 100.9 Total Music.
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0: Disco Cherry aquí en el Beat Ten en Beat 100.9 Total Music. Y bueno, vamos ahora con la segunda posición. Ahí nos encontramos a Hugel, French Montana y Max B. Por cierto, Hugel este fin de semana estrenó nueva canción. Es una canción junto con Ultranate e Image Angel. Y la canción se llama Moving to the Sun. Vamos a ver si se logra meter al conteo. Pero por lo pronto, Hugel está presente esta semana con One Night en el lugar número 2. Aquí en el Beat 10 en Beat 100.9 Total Music.
1: Posición número 2.

0: Hugel, French Montana y Max V con One Night aquí en el Beat 10 en Beat 100.9 Total Music. Y la primera posición la recupera Armin Van Buuren, que la semana pasada con esta canción se había caído estrepitosamente a la quinta posición junto con RG y Marlon Rex, pero ahora gracias a sus votos, Like a Child de Armin Van Buuren, RG y Marlon Rex se ubica otra vez en el primer lugar, recupera el trono. Escuchémosla entonces aquí en el Beat 10 en Beat 100.9 Total Music. 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
1: 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Posición número

0: Ese fue el primer lugar. Armin Van Buuren, Arky y Marlo Rex con Like a Child aquí en el Beat 10 en Beat 100.9 Total Music. Y hemos llegado al final de este programa. Muchísimas gracias por habernos acompañado. A partir de ahora se reinicia el conteo y ustedes pueden volver a votar por estos y otros tracks desde nuestro sitio beatdigital.mx en la sección de Beat 10. Porque recuerden, es bien importante su voto. Ustedes deciden quién sube, quién baja, quién entra y quién sale de este conteo. Gracias a Rubén Castañeda en la parte de la producción de este programa. Mi nombre es Frank. Que tengan un gran fin de semana. Hasta la próxima. Adiós.
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0: Amigos y amigas, ¿cómo están? Yo soy Samna y ustedes escuchan Beat 100.9 Total Music. Oigan, estoy súper feliz de saludarlos un fin de semana más. Y además, este fin de semana traemos muy buena música. Les voy a presentar a Roger Sánchez con Release Yourself. Él es ganador de un premio Grammy en 2003 y luego también tenemos que en 2001 llegó a la cima de las listas europeas con su icónico Another Chance. Además, ha colaborado con artistas como Madonna, Daft Punk y Michael Jackson. Hoy lo escuchamos aquí en Beat 100.9 Total Music.
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Roger Sanchez, Beat 100.9, Total Music. 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

0: Bien peluditos, como dice Wallace, este es el fin de semana ideal para que vengan y se lleven un chorro de cosas para que los consientan. Ropita, comida, alimentos especiales, accesorios, en fin, hay muchas cosas. Pero además, amigo, hay también, va a haber pasarelas, obviamente, hay pláticas para aprender a educar a nuestros peluditos, en fin, hay muchas cosas.
1: Sí, que fíjate que yo pensándolo bien, sí, mañana me voy a venir a pláticas para educar al titán, que es mi peludito. Bueno, y al negro y Andrés, es que Renzo se me queda bien así como de... Y al negro y Andrés también, como no, unas clases de obediencia, estaría bastante bien. Pero por lo pronto... Ah, mira, pues aquí está André, que también conoce al titán. Yo creo que mañana voy a estar justamente en las pláticas y voy a escogerle ropita al titán.
0: Ropota más bien, ¿no?
1: A mi peludín. Bueno, sí, está grande. Y una correa.
2: Un bozal y una pecherita, ¿no?
0: Sí, oye, sí.
1: Ya, no se metan con mi peludito, por favor. Oigan, pues, los vamos a estar esperando aquí hasta las 3 de la tarde.
0: Sí. Sí.
1: Porque posteriormente van a estar utilizando el estudio móvil, nuestras estaciones hermanas, Sabrosita, Estéreo 100, ya estuvieron nuestros hermanos de Hoy 89.7. Así es que aquí los esperamos. Y para todos aquellos que vengan y sean radioescuchas, que sean fans de Bit 100.9, que vengan, nos enseñen la aplicación y que nos sigan en redes sociales y les vamos a dar un platito para sus perrijos.
0: Mira, vamos a entrevistar rápido aquí a este Radio Escucha que está tomándose una selfie con nosotros.
1: Ya se va.
0: Ven. A ver, ¿cómo te llamas?
3: Cristian.
0: Oye, ¿con quién vienes el día de hoy?
3: Con mi esposa.
0: ¿Y traes a tu peludito?
3: Sí, claro.
0: ¿Quién es? Cuéntanos.
3: Se llama Gigi, tiene 8 meses. Y está fue una adopción.
0: Ah, pues vamos a regalarle un platito a él.
1: Sí, ¿no? ¿Qué raza es Gigi?
3: No sé.
0: Criolla, me imagino.
1: Criolla, sí. Criollita.
3: Pero está buena, está rifada.
0: Sí. Bueno, sí, vamos a.
1: Mira, el André y el negro también son criollitos y están bien rifados.
0: Ah, mira, aquí está, mira. Ah, está hermosa. Aparte está Gigi. Grandota.
1: Sí, claro. Sí, está grandota, Mira, mírala. Ay, con el André. Ay.
3: Gigi.
1: Está increíble. En estos momentos ustedes no lo están viendo, pero Gigi está emocionada con los random.
0: Oye, y además, qué bueno que hayas comentado que es adoptada, eso está chido.
3: Sí, realmente fue adoptada, la vimos una señora por ahí por Nativitas, fuimos con ella, nos la enseñó y nos dijo que pues, la perrita iba a crecer chiquita, y creo que no.
0: Creo que salió un poco grande.
3: Creo que no, pero bueno, se acepta con mucho amor.
0: Oye, muchas gracias.
1: Oye, le dijeron que era un French Poodle Mini Toy, ¿no? Tacita de té.
0: Pues bienvenidos.
3: Gracias.
0: Bueno, pues ahí está, amigo. Sí, siempre es importante recordar a la gente que si van a querer tener un peludito en su casa, pues mejor es que adopte, ¿no?
1: Sí, lo mejor es que siempre
0: allá afuera, perros y gatos, que están esperando.
1: Mira, el negro adoptó a André.
0: Es correcto.
1: Ese perra. Bueno, aquí los vamos a estar esperando hasta las 3 de la tarde. Recuerden, si vienen a PetFest, también tenemos accesos para que puedan entrar a PetFest y vean todo lo que tiene para ustedes y evidentemente para sus peluditos. Así es que aquí tenemos boletos, aquí tenemos platitos edición especial de Bit 100.9. Así es que cáiganle de verdad porque tenemos muchas cosas para los consentidos del hogar.
0: Y mientras regresamos micrófonos a Santa Fe, ya nos conectamos en un rato otra vez aquí desde PetFest en Campo Marte.
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1: La Comer presenta la buena noticia. M, el asistente virtual de Facebook que funciona dentro de Messenger, ahora ya comprende español. Sí, el sistema potenciado por inteligencia artificial ofrece sugerencias en función del contenido que figura en tu chat. M, a diferencia de Cortana, Siri o Google Assistant, no interactúa por medio de la voz, sino solo por medio escrito. M puede hacer sugerencias o destacar una conversación relevante para dar más acciones básicas. Esta herramienta, que hasta ahora solo funcionaba en inglés, ya comprende español, así que ya te podrá hacer recomendaciones en nuestro idioma. Informó Bit100.9. 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
14: Ya a las 2 de la tarde con 55 minutos aquí en Beat 100.9 Total Music, que en estos momentos no nos encontramos en Santa Fe, nos encontramos en Campo Marte. Negro Salcedo, ¿cómo estás, amigo?
15: Muy bien, amigo, aquí en el Pet Fest, el festival de bienestar más grande para tus mascotas.
14: Así es, amigo. Y que aparte tenemos invitada especial el día de hoy.
15: Tenemos invitada el día de hoy, ella es Sharon. Viene representando a la marca Forever Perry One, que fue creada por Marta García, que no puede acompañarnos, pero aquí está Sharon. ¿En qué consiste esta marca? Fácil. Construir propuestas ligadas al estilo, la identidad y el concepto de exclusividad para tus mascotas. ¿Cómo estás, Sharon?
16: Hola, muy bien. Muchas gracias por invitarme. Pues yo muy contenta de estar aquí con ustedes. Me emociona mucho este evento, la verdad. Somos, pues unos amantes de los peluditos y nos encanta esto que estamos haciendo.
15: Oye, Sharon, para Forever Perry One, ¿qué tan difícil fue abrir camino en un mercado donde la ropa todavía, bueno, ropa para mascotas, todavía está visto como algo para nicho?
16: Pues sí, es un poquito complicado, aunque pues actualmente ya mucha gente pues que ama a los perritos los viste, los calza, los tiene con estilo, ¿no? Entonces, pues nos basamos más en ese tipo de clientes, por así decirlo, que aman a sus perritos y siempre los quieren tener bien vestidos.
14: Ahora, Sharon, para Forever Perry One, ¿cuáles son esas piezas icónicas que tienen para los lomitos? ¿Desde tallas pequeñas, medianas y grandes? ¿O cuál sería específicamente la joya de la corona de Forever Perry One?
16: Pues sí, tenemos todas las tallas, desde chica hasta la extra, extra grande. Y pues más que nada fue porque nos basamos, nosotros tenemos un San Bernardo.
14: Ok.
16: Entonces es muy complicado encontrar ropita para perros tan grandes. No les quedan, hay ropa muy pequeña, entonces pues iniciamos esta marca pensando justamente en que pudieran vestir con estilo, bonito y que les quedaran a la medida.
15: ¿Tienen alguna prenda icónica para los perritos o para los gatitos?
16: Es que manejamos todo tipo de prendas, tenemos vestidos, tenemos trajes de gala.
15: ¡Ah!
16: Confeccionamos también vestidos para todo tipo de evento, por ejemplo, bodas, las pedidas de anillo, todo ese tipo de eventos, nosotros los creamos.
14: Aparte me encanta que estaba viendo unos cuantos conjuntos que tienen y como bien lo mencionas, no importando qué época del año sea, siempre tienen algo especial para los perritos, ¿correcto?
16: Así es, tenemos impermeables, tenemos ropa para el verano, tenemos sombreros, botitas para lluvia.
14: Que luego siempre ese es el desafío, ¿no? Que conforme va cambiando la estación, no sabes si ponerle algo que a lo mejor sea más abrigador, menos abrigador, incluso para poder proteger sus patitas cuando hace muchísimo calor.
16: Sí,
14: también pueden manejar eso, ¿correcto?
16: Justamente también, preocupándonos por el bienestar de los perritos, porque pues obviamente se lastiman sus patitas a la hora de caminar.
15: Oye, y veo que manejan algo que son prendas a la medida.
16: Sí, nosotros también las hacemos, justamente por lo que les mencionaba antes. Nuestro San Bernardo es gigante, entonces la ropita especialmente para ella.
15: ¿Es Lolita?
16: Lolita.
15: Lolita se llama Lolita.
16: Sí, son los
15: Oye, ¿tus redes sociales, Sharon, de Forever Perry One?
16: Nos pueden encontrar en todas las redes sociales como Forever Perry One.
15: Perfecto. Amigo, ya primer día, hoy 23 de mayo, aquí en Campo Marte de Pet Fest. Y ya nos dimos un rol.
14: Así es, amigo, que de hecho, chequeando todo lo que podemos encontrar, una de las piezas icónicas que estaba viendo en Forever Perry One es justamente la de la abejita, amigo, que seguramente por aquí van a poder encontrar, y si no la pueden encontrar en sus redes sociales, así que los invitamos a que vengan en este primer día del Pet Fest, la primera edición aquí en la Ciudad de México, para que se den una vuelta, tráiganse a los lomitos, además de que es una parte súper familiar para que puedan traer no solamente a los perrijos, sino también a la familia completa, ¿no, amigo?
15: Así es, y tenemos plato edición especial de Bit 100.9 para todo, para tu perrijo y tu gatijo, ¿no? Sharon, Forever Perry One, muchísimas gracias.
16: Muchísimas gracias por invitarnos. Aquí estamos nosotros muy emocionados de representar Forever Perry One, ropita con estilo a la medida.
15: Perfecto. Bueno,
16: muchas
15: pues
16: gracias.
15: Regresamos a Santa Fe, allá al panal, lo que ustedes conocen como Bit 100.9. Yo soy Negro Salcedo.
14: Yo soy André y escuchas Bit 100.9.
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0: Estamos en vivo transmitiendo desde este lugar. Y quiero dar la bienvenida a Efraín Soto y Fernando García, que son parte de la Escuela de Medicina Veterinaria y Zootecnia en Pequeñas Especies de la Federación Canófila Mexicana. Chicos, buenas tardes.
1: Hola, ¿cómo estás? Buenas tardes.
0: Buenas tardes.
2: ¿Cómo estás, Frank? Buenas tardes.
0: Oigan, a ver, platíquenos, ¿cuál es la colaboración de ustedes en este fin de semana de PetFest?
2: Bien, pues específicamente estamos encargados del filtro sanitario, el cual consiste en una especie de aduana en donde antes de que ingresen los perritos y gatitos que están o que van a estar en el evento, hagamos una revisión general, tanto física como de la medicina preventiva a través de los carnets o cualquier documento que tengan para evidenciar vacunas, desparasitaciones, etcétera, y con base en ello pues garantizar la seguridad de los que ingresan y que no puedan entrar con alguna enfermedad infectocontagiosa o algo que ponga en riesgo la salud de los asistentes perritos y gatitos.
0: Que al final es por el bien de los peluditos y también de por la seguridad de los dueños, ¿no?
1: Claro, de hecho es importante tener sanos a nuestros animales de compañía para que estemos sanos nosotros también en el entorno en el que compartimos como la vivienda, ¿no? Entonces por eso es importante tener sanos a nuestros animales y sobre todo en eventos como este que pues desconocemos de dónde vienen, pero pues es una herramienta que nos puede ayudar a disminuir el riesgo de contagio, como bien decía el doctor.
0: Claro, oigan, y en estas revisiones de repente si ven algo extraño, se lo comunican por ejemplo al dueño, que digo, es una revisión general, pero a veces en estas revisiones generales aparecen cosas, ¿no?
2: Sí, pues específicamente lo que nos preocupa más es evidencia de una enfermedad que puede ser contagiosa, ¿no? Porque la van a transmitir. Pero también pues encontramos algunos hallazgos que nos indican que hay algún desequilibrio de salud, algún problemita que vale la pena que profundicen. Les damos recomendación de que vayan con su veterinario de cabecera, que a lo mejor le pregunten algunos detalles. Seguramente los colegas sabrán cómo abordarlo, porque incluso a veces los mismos responsables humanos de los perritos no han notado esas cosas, alguna masa, alguna cuestión ahí rara que no la hicieron, como que creyeron que era algún problema de salud, y les hacemos las recomendaciones nada más.
0: ¿Cuánto tarda esta revisión, digo, para la gente que va a venir todavía hoy y mañana aquí a PetFest?
1: Es muy rápida, no más de 5 minutos. De hecho, tenemos doctores capacitados. Aprovechamos también a nuestros alumnos que ya llevaron este tipo de materias para que les sirva también de adentrarse y de generar habilidades, no nada más las técnicas, sino enfrentarse al público, a los propietarios, ¿no? Que pues como sabrás hay de todo, y pues también eso nos ayuda también como escuela pues a generar este tipo de vínculos en los cuales los estudiantes pues van generando cada vez mejores y más habilidades.
0: Pues bueno, para que se sientan tranquilos de que si traen a su mascota les van a hacer esta pequeña revisión, es por el bien de ellos, de ustedes y del PetFest en general. Oigan, y ya que hablan de alumnos, platíquenme de su escuela, que decíamos es la Escuela de Medicina Veterinaria y Zootecnia en Pequeñas Especies de la Federación Canófila Mexicana, porque no es un plan de estudios igual al de una carrera veterinaria en otras escuelas, ¿no?
2: Así es, la verdad es que pues el esquema, el modelo educativo de la Escuela de Medicina Veterinaria de la Federación no solo maneja una currícula muy completa, objetiva en general, sino que está totalmente enfocada en que los chicos se capaciten para atender a animales de compañía, perros y gatos, y no convencionales, durante 5 años. Normalmente las carreras de veterinaria en general en todo el país y en el mundo están enfocadas en atender o que aprendan a atender a todas las especies animales. En el caso de la Escuela de Medicina Veterinaria de la Federación Canófila Mexicana, los chicos se preparan 5 años para aprender a atender perros, gatos y animales de compañía no convencionales. Prácticamente están teniendo una especie de subespecialidad para que puedan tener todos los conocimientos relacionados con la medicina veterinaria y zootecnia en estas especies animales que hoy por hoy son las que más habitan en nuestra ciudad y pues creo que en el mundo está aumentando muchísimo que formen parte de nuestra familia.
0: Es que bueno, al final, seamos honestos, en las grandes ciudades como la Ciudad de México, seguramente arriba del 90% de los casos que llegan con un veterinario son perros y gatos. Digo, igual de repente llegará un tiburón o no sé, pero son perros y gatos esencialmente.
1: Al final de cuentas, sí, la mayoría son animales de compañía, perros y gatos, pero también, aunque tú no lo creas, los alumnos ven peces de ornato, ¿no? También se les puede dar tratamiento, erizos, cuyos, algunos reptiles, lo que llamamos no convencionales. Sumando un poco a lo que decía el doctor Efraín, nuestros estudios están validados por la SEP, salen con su cédula, con su licenciatura en medicina, veterinaria y zootecnia en pequeñas especies, lo que nos garantiza que los alumnos pueden incluso seguir preparándose en alguna otra institución, ¿no?
0: Ok, estamos a tiempo, por ejemplo, de alguien que esté escuchando que diga, quiero empezar la carrera con ustedes, informes y demás, algún número telefónico, correo electrónico.
2: Sí, la verdad es que los invitamos a que se acerquen a la escuela, estamos en redes sociales.

0: sociales. Estamos también, tenemos página de internet. Y algo que quiero comentarles es, la escuela no limita por edad o porque ya tengan otra carrera, alguna otra formación, al contrario, pueden pedir informes, incluso podemos dar un recorrido, agendar un recorrido por nuestras instalaciones. Tenemos un modelo educativo sumamente innovador y disruptivo en donde velamos por el bienestar animal y estamos en los primeros semestres preparando a los chicos a través de modelos anatómicos, simuladores de media, baja y alta fidelidad. Así que al principio buscamos hacer que los chicos pues hagan, como que tengan suficiente formación para que cuando ya trabajen directamente con los animales no sean tan invasivos, tengan habilidades y entonces pues favorezcamos el que los animalitos estén menos estresados. Así que la verdad es que es una gran opción, una gran alternativa cuando ya saben utilizar, cuando ya tienen la idea de que quieren trabajar con este tipo de especies animales. Les dejo los teléfonos de la escuela, es el 55 6902 8546. En redes sociales estamos como Escuela Veterinaria FSM. Estamos en TikTok, Facebook, Instagram y en Facebook. Y por ahí tenemos la página también en internet. Puedes buscarnos así como Escuela Veterinaria Isotecnia en Pequeñas Especies de la Federación Canófila Mexicana y pueden entrar a la página.
1: Digo, ahí en redes sociales pueden dejar un mensaje privado para pedir informes, ¿no?
2: Claro que sí, tenemos atención vía WhatsApp, Facebook, Instagram. Así, y también tenemos abierta la convocatoria para los que quieran seguir estudiando medicina veterinaria con nosotros. Ingresamos el 10 de agosto, empezamos clases, pero la convocatoria ya está abierta, los pueden seguir en nuestras redes sociales o por WhatsApp también les podemos dar informes.
1: Oigan, muchísimas gracias por esta pequeña charla.
2: Gracias a ustedes, muchas gracias.
0: Gracias a ti, Frank, los esperamos en el Pet Fest, estamos todavía hoy por la tarde y el día de mañana.
1: Ellos fueron Efraín Soto y Fernando García de la Escuela de Medicina Veterinaria y Zootecnia en Pequeñas Especies de la Federación Canófila Mexicana. Y nosotros seguimos aquí en Pet Fest 23 y 24 de mayo. Gracias de verdad por acompañarnos. Aquí estaremos hoy y mañana, así que vengan, que está increíble para que traigan a sus peluditos y también se la pasen bien ustedes comprando cositas para ellos. Mientras, vamos a esto aquí en Beat 100.9 Charles Music.
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0: 4 de mayo.
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Estás a

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